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1: Las 18 horas, 23 minutos.

Juca, juca, juca, juca. Alza la catira, manda la guarex, saludo, guitoto, guitota, saludo, saludo del indio Tairín. De la indio Tairín, el gran cacique Guaitaipura, saludita, saludita. A usted, guitoto, a usted, guitota, que está escuchando esta bonita programación. Esta programación de la indio Tairín, del gran cacique Guaitaipura, estos programas radiales, estos programas espirituales, que estamos directamente transmitiendo a través de esta potente radiodifusora. Usted que está contento, alegre, escuchándome allá en sus campos, en sus veredas, allá en la brecha, allá directamente en los campos de las aldeas, usted que es aldeano, o usted que es del pueblo, o usted que es de la ciudad, donde quiera que usted me esté escuchando, en cualquiera sea el lugar, el momento que usted me esté escuchando, en ese valle, en esa pequeña caserío, en esa pequeña población, usted está escuchando la voz del indígena, de este curandero, de este hombre que estoy haciendo milagros para curar a aquellas personas que se le ha hecho difícil encontrar la curación. Por eso muchos me regalan testimonio, por eso mucha persona contento, alegre con yo indio, mucha persona diciendo, señor hombre indígena, gracias por haberme curado, señor hombre indígena, gracias por haberme sanado, hoy por hoy, gracias a Dios, mi esposo está en la casa, hoy gracias a Dios ya gozo de buena salud, hoy gracias a Dios, mucho me dicen, hoy gracias a Dios mis hijos ya llegaron a los Estados Unidos, hoy gracias a Dios mis hijos que están en los Estados Unidos nos ayudan económicamente. Muchas son las personas que están dando agradecimiento con el indígena, con este conocedor de secretos de la Amazona, que he llegado del trapecio amazónico, del triángulo amazónico, donde verdaderamente estamos haciendo sanaciones y curaciones a través de hierbas, a través de cortezas, a través de plantas, a través de matas, a través de cáscaras, a través de lo que son plantas espirituales, plantas medicinales, como lo que es la raíz de la mandrágora, como lo que es el indio en cuero, el giño cuao, la caraña, la calaguala, como lo que es directamente la hierba de lagarto o directamente el cardo santo. Te estoy curando, te estoy sanando a través de la caraña, a través de la calala, a través de la maracuyá, a través de la incienso, a través de la guanábana. Te estoy curando, te estoy sanando a través de lo que es la hoja del aguacate. Te estoy curando, sanando a través de la que es la hoja del mango que está allá en la selva indígena. Te estoy curando y te estoy sanando a través de remedios espirituales como el yantén, el altamí, el ajenjo. Te estoy curando y te estoy sanando, te estoy haciendo limpia protección espiritual para que tus caminos se te abran, para que te venga la buena suerte, para que directamente no te ataque el brujo, el hechicero, porque te estoy dando protección, te estoy dando curación, sanación y liberación. Yo soy la indio Tairín, gran curandero chamán que he llegado de la Amazonía. 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Traigo el ajenjo bendito, traigo la hierba de ciguapate, traigo el té de ciguapate para poder curar dolores de cabeza fuerte, fuerte, fuerte. Te duele la espalda, la columna, la hueso. Yo te traigo esencias espirituales, la mirra, el estoraco, el copal, el bálsamo bendito para poderte curar, sanar. Yo estoy haciendo protecciones milagrosas, estoy protegiendo mucha persona, abriendo los caminos, dando buena suerte para que usted tenga buena suerte en los hogares, en el matrimonio. Buena suerte directamente en su vida privada, en su vida personal. Yo lo invito que usted me venga a visitar. Venga usted personalmente, tráigame una fotografía del ser que se le ha alejado. Tráigame una fotografía de su ser amado. Yo lo hago que regrese rapidita, rapidita, guatalita, guatalita. Yo le hago un amarre de amor, un endulzamiento, le hago un trabajo espiritual, enfrascándolo directamente en un par de muñequitos, le pongo el endulzamiento de amor, la miel de amor, es el melado de amor, el perfume de sándalo, le estoy poniendo el perfume de siete machos, y yo le hago un trabajo para que esa persona vuelva con usted. Le estoy haciendo trabajo también a aquella persona que se ha quedado con sus caminos cerrados, aquel empresario, aquel hombre que tiene directamente maquinarias, aquella persona que tiene cosas, y la verdad
todo se le ha venido abajo, se le han cerrado los caminos, yo le abro los caminos, yo le hago trabajo para que los caminos se le abran, para que usted tenga nuevamente su clientela, para que a usted lo llamen, lo busquen para trabajos grandes. Yo le ayudo, yo le trabajo espiritualmente, yo sé trabajar, yo sé cómo usar el tabaco sagrado, yo sé cómo usar los protectores espirituales, yo sé cómo usar directamente los cristales runáticos, yo le adivino su suerte, su porvenir, su futuro. Yo le estoy diciendo en el momento y en el instante que usted me visite, quién lo quiere, quién lo ama, quién lo engaña, quién le brinda traición. Este maestro indígena, este chamán curandero, te estoy entregando buenos trabajos, trabajos buenos espirituales, trabajos que cuando yo lo hago nadie me lo puede deshacer, nadie lo puede desatar, trabajos fuertes, trabajos directamente buenísimos de curación, trabajo buenísimo de sanación, trabajo buenísimo de reflexión espiritual, de ayuda espiritual para aquella joven, para aquel joven, para aquella persona directamente que necesita una sanación, una curación. Usted que se encuentra postrado en cama, usted que está atravesando una dura enfermedad, usted que directamente esa enfermedad poco a poco le va arrebatando la vida porque usted no encuentra cómo sanarse, cómo curarse, véngase en Aguacatán, pero hágalo pronto, véngase en Aguacatán, hágalo lleno de fe, lleno de seguridad, lleno de armonía, de que usted va a recibir su sanación, su curación, su liberación, en el momento y en el instante que usted me visite, usted va a recibir esa sanación, esa curación, esa liberación espiritual, se le van a quitar esos dolores de cabeza, se le van a abrir las puertas de la suerte, usted si es comerciante o tiene algo de vender, usted va a ver cómo empieza a vender fuertemente, fuertemente, fuertemente y poco a poco usted va a ver la prosperidad en sus manos, va a ver el dinero resplandeciendo en sus manos, va usted a sentir esa positividad, ese éxito económico. 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que me visita de Malacatancito, usted que me visita de Piedras Negras, usted que me está visitando de mucho lugar de allá, de la parte alta, de la parte montañosa, yo lo invito que venga personalmente. Usted que me visita de un cantón, usted que me visita de muchos cantones, de muchos lugares, de muchos pueblos, de mucha ciudad, le quiero decir que en la Llano del Coyote hay mucho hechicero, mucho brujo, mucha persona que está practicando la maldad, la hechicería, la magia negra. Ya lo descubrimos. Ya descubrimos tres brujos fuertes de la Llano del Coyote. Tres hechiceros fuertes que están haciendo magia negra, brujería, trabajos directamente que se convierten en lobos, en coyotes, se convierten en animales que andan vigilando por la noche en las casas de los vecinos. Ya descubrimos quiénes son esos tres brujos. Ya los tenemos descubiertos, ya los tenemos localizados. 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Juca. Alza la catira, manda la guaré. A mí me visita mucha gente de Chivarreto, mucha gente de Momostenango, mucha gente de Chiquimula, sí, mucha gente de Santa María Chiquimula me está visitando, de Totonicapán, de Ilopango, mucha gente de Alotenango, mucha gente me está visitando de muchos lugares, me visitan de Santa Lucía la Reforma, muchos me visitan de lo que es San Pedro Jocopira, Santa Cruz del Quiché, Chicamán, Uspantán, mucha persona me visita de Cunén, de Nevac, de Coxal, de San Juan Coxal, mucha persona me está visitando, me está llamando y me está preguntando, maestro indígena, me dicen, maestro chamán curandero indígena, ayúdeme porque he perdido el amor de mi vida. Otros me dicen, maestro, ayúdeme porque he perdido la salud. Otros me dicen, maestro, ayúdeme porque mi hija está quedando loca, ha perdido la razón, el sentido, está demente. Bueno, de todas esas curaciones
tribulaciones yo estoy curando, estoy ayudando, estoy liberando, pero tiene que visitarme en Aguacatán. 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Continuamos con el programa del maestro indígena, la Indio Tairín. Guatalita, guitoto, guitota, ¿has notado que las cosas te han empezado a salir mal de la noche a la mañana, de un tiempo para acá, de un momento a otro, utualito, utualito, ahora mismo, angora, angora, angora, usted ve que todito, todito le está saliendo mal, todita, todita, todita, su suerte está hecha al suelo, está pisoteada, todita su buenaventuranza está, muchas personas me dicen, señor indígena, yo confío en mi ojo, yo tengo un buen ojo, yo sabía que algo me estaban haciendo, por eso lo busqué. Y si usted está sospechando que está siendo usted víctima del hechicero, víctima del enemigo oculto, por eso usted se encuentra de pie y de brazo cruzado, no encuentra qué hacer, tiene ligado y atado los caminos, los pies se lo han amarrado para que no avance, óigalo bien, me vas a buscar, yo estoy en Aguacatán, búscame por el camino que viene de Huehuetenango hacia la iglesia, la calle que viene de Huehuetenango en agua hacia la iglesia, una cuadra antes de llegar, una cuadra y media, 100 metros antes de llegar a la iglesia, usted se va a detener, se va a parar y va a ver lo que es el hospital, la centro de salud. Acá estoy enfrente de la centro de salud. Usted va a decir, bueno, aquí está el centro de salud, el maestro dice por la radio que está aquí enfrente, colóquese enfrente del centro de salud, allí está el curandero, chamán curandero, ahí está este hombre indígena, este hombre de cabellera larga, de pie descalzo, de cara pintada, directamente de cabellera, y aquí con mi cuello uso lo que son los colmillos de los tigres y los leones que hemos cazado allá en la Amazonía, y estamos haciendo limpia para liberar, limpia para desbloquear, para desvirtuar una persona directamente que lo tienen hechizado, lo tienen directamente trabajado a través de la magia negra, a través de la hechicería, a través de los demonios, a través de la brujería, a través de Belcebú, a través de Satanás, a través de Lucifer, a través de Lubel, le están haciendo trabajo con vela, con cera, con oración negra. Yo lo protejo, yo lo curo, yo lo saco adelante, yo lo libro de la niña blanca, de la muerte, yo lo libro de la santa muerte, lo libro porque lo protejo, lo curo, lo escondo de la muerte con mis trabajos espirituales. 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de usted y le ha hecho un mal, un daño para que no salga adelante, para que no prospere, para que su vida sea tormento, lamento y lágrimas, para que su vida sea rechazo, tristezas y angustia, para que su vida sea un camino lleno de espina, lleno de piedras, un camino difícil de andar, óigalo bien, 3350-5980, me vas a contactar, me vas a llamar, me vas a decir tu problema, tu nombre, y yo te voy a estar dando una respuesta positiva, te voy a estar dando una protección, una curación, una sanación espiritual. Usted va a ver el cambio, en pocos días usted se va a sentir bien, se va a sentir aliviado, se va a sentir curado, protegido, sanado, va a poder pensar con la mente despejada, con la mente limpia, y va a poder tomar las mejores decisiones para su vida, para su porvenir. Recuerde que esta vida es de decisiones. Recuerde que esta vida es de decisiones. Si usted en este presente, en este momento, decide mal por su vida, por usted mismo hace una mala decisión, su futuro va a ser de tristeza, de tormento. Así se lo digo a la jovencita que está buscando un esposo, un compañero para toda la vida. Pero si busca usted un hombre que no conoce y de repente este hombre le sale que le pega a las mujeres, le sale directamente que es borracho, le sale que no le gusta trabajar, no le gusta el progreso, no le gusta prosperar, óigame bien, usted
usted va para el fracaso, querida joven, querida señora, querida señorita. Usted tiene que buscar a alguien fiel, a alguien honesto, que en verdad la ame y que la quiera sacar adelante. 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Es todo por hoy.

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0: Las 19 horas, 28 minutos.
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1: Las 20 horas en punto.

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0: Las 21 horas, 26 minutos.
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Bueno, y ahora quiero presentarles a un amigo muy especial. Él es un tremendo cantante, tremendo artista, y está con nosotros en esta primera fila. El señor

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0: Guatalita, Guitota, Guitota, que está escuchando esta bonita programa de la India, Tairín, el gran cacique Guaita y Pura. Mucha la contento, Guitota, mucho la alegre, mucha la feliz, porque usted está escuchando esta bonita programa. Yo por eso queriendo dar una saluda, bonita, bonita para todo aquel que está escuchando la programación de la India, Tairín. Un saludo cordial. Un abrazo, un saludo por nombre de cada persona, un saludo por nombre de cada persona a través de la distancia, a través de los potentes canales de esta radiodifusora, a través de la frecuencia radial de que transmitimos por medio de esta radiación espiritual en esta radio. Usted que esté escuchando esta bonita programa de la India, Tairín, el gran cacique Guaitaipura, la invito, lo invito que escuche diariamente a esta hora por esta misma radiodifusora. Usted que verdaderamente se ha lamentado mucho, se ha sentido mucho la triste, desesperado, angustiado, triste, no encuentra qué hacer, se siente dolor de cabeza, le da náusea, vómito, se siente muy triste, muy solo, muy desamparado. Usted directamente que no ha podido usted encontrar esa paz interior, ese silencio total, ese silencio que verdaderamente es para reencontrarse usted mismo y ha ido detrás de anhelos, de sueños y se ha perdido en esos sueños que tal vez no son sus propios anhelos, sus propios sueños, sino los deseos de otra persona, porque muchas veces uno tiene que luchar por los propios intereses y deseos de uno mismo, no por deseos de otros ni anteponer los sentimientos de otra persona ante los sentimientos de uno mismo. Uno tiene que pensar en uno mismo, de cualquier manera, en alguna forma tiene que ser un poco egoísta en el buen sentido de la palabra. Oiga bien, señora, yo lo invito que día a día venga a este programa, escucha este programa y trata de reflexionar, trata de encontrar alguna reflexión positiva de este programa hacia ti, ya que en este programa existe la ciencia espiritual, ya que en este programa existe la clarividencia, el mentalismo, la telepatía, los puentes telepáticos. En este programa yo recibo la inspiración de lo más alto para poder transmitir a todos los hermanitos que escuchan este maravilloso programa este mensaje de esperanza, de curación, de sanación, este mensaje de liberación, este mensaje estrictamente está siendo para aquella persona que sufre. Infaliblemente para aquella persona que no ha podido alcanzar sus anhelos. Indiscutiblemente este programa es para aquel ser humano desamparado, desdichado, aquel ser humano triste que no encuentra una positividad en su vida, que no encuentra una cosa buena. Si enamora, fracasa. Si tiene su hogar, se separan. Si tiene sus padres bien de salud, se le enferman y se le mueren. Si tiene usted sus hijos bien de salud, se le enferman y se le mueren. Si tiene usted sus animales, su ganadería, sus gallinas, sus gallos, sus cabros, sus ovejas, sus carneros, se le enferman y se le mueren. ¿Esto por qué? Muchas veces porque el enemigo ha deseado que así sea, porque te ha hecho un entierro, porque te ha hecho una salación, un conjuro maligno, te ha hecho envenenamiento espiritual, te ha dado ciertos alimentos a tus animales, ciertas bebidas a tus animales, y por eso se te enferman, por eso se te mueren, por eso mucho la triste usted. Yo lo invito que usted me marque, yo lo invito que usted me haga esa consulta de carácter personal, yo lo invito de que usted acerque sus pasos al centro espiritual del vidente, el Indio Tairín, de este clarividente, la India Tairín, que estoy curando, sanando a través de hierbas, a través de rezos, a través de oración, a través de plantas curativas con las cuales se puede combatir la hechicería, plantas curativas con las cuales se puede combatir la brujería, plantas curativas que se puede combatir la magia negra, el babalao, el vudú, como la caraña, la calaguala, como la calala, sí, como directamente también lo que es la maracuyá. Sí, claro que sí, la planta, la hierba de la maracuyá. No la fruta, la fruta sirve buena para fresco, muy rica, pero lo que es el bejuco, la hoja, esa sirve para reanimar el cerebro, para dar potencia, oxígeno en el cerebro, en la sangre. Muy, muy, muy, muy perfecta. Muy buena, como el té de ciguapate, como la mandrágora bendita, como la calaguala, como la caraña, sí, como lo que es el guarumo, el yagé, la ayahuasca, todas esas plantas benditas de la madre naturaleza y de los campos de la Amazonía, allá directamente donde están los árboles madre, los árboles grandísimos, de donde extraen las semillas verdaderas para poder reproducirlas en todo el mundo. Sí, claro, donde existe la curación a través de la planta. Desde allá hemos venido, desde la tierra del Amazonas, para poderte curar de cualquier enfermedad natural o sobrenatural, para hacerte un endulzamiento, un acercamiento con el ser amado, con tu esposo o con tu esposa. Si se te ha alejado el ser amado, si ya no te llama, no te contesta llamada, no te recibe mensaje ni te manda mensaje, es el momento, señor, señora, es el momento cabalístico de usted poder hacer una llamada, de usted poder hacer una consulta directamente acá en el centro espiritual de los maestros indígenas, en el centro espiritual de los indios amazónicos, en el centro espiritual de este chamán curandero que he llegado de Santa María, Amazona, Santa María Pantasma, Amazona, la Amazonía, toda la Amazonía, la parte colombiana, la parte venezolana, la parte de lo que es la Brasilia, la parte peruana, sí, la Amazonía, son muchos países que tienen parte de la Amazonía, la parte más grande, la parte del Brasil. Claro, donde está el río Negro, donde está el río Encantado, donde está el río de la Amazonía, claro que sí. 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Bueno, mis queridos hermanos, la magia negra existe hace muy pocos días, habitantes de Comitancillo andaban persiguiendo al famoso chupacabra y hasta que lo capturaron, cuando lo capturaron, lo amarraron y después ese animal se convirtió en un ser humano, ya amarrado allí al árbol, se convirtió en un ser humano. Son de esas personas como directamente que se hacen transformancias y se convierten en animales. Claro que no son animales buenos ni animales naturales, son animales demoníacos. Son animales hechos a través de la oración, el pacto satánico. Sí, usted lo puede ver en toda la noticia. ¿Cómo ese animal que lo apodaron el chupacabra, lo dejaron amarrado toda la noche y en la mañana, cuando lo fueron a ver, era un hombre que estaba allí? Era un hombre que se convertía. O los famosos yaguales, yaguales, como se le dice en la parte de México, la parte mexicana, así se le dice, yaguales. Son personas que tienen el poder, el conocimiento de poderse convertir en un animal. Sí, así de esa manera visitan las casas, ponen entierros. Usted escucha grandes ruidos en su techo de su casa y no son ruidos de oso, ni de animales, ni de lobo, ni de tigre, sino que ruidos de estos tipos de animales que te andan vigilando, que te andan visitando en tu casa. Sí, que no te dejan vivir, que te encantan, directamente te hechizan la finca, te la encantan, te hacen un encantamiento y de esa manera no puede usted producir suficientes recursos en su finca. Si usted tiene una ganadería, se le muere. Si usted tiene un naranjal, se le cae la naranja antes de madurarse. Si usted tiene cualquier tipo de cosa, una tomatera o una cosa de chiles, siembro de chiles, todo directamente se le cae. Sí, si usted tiene directamente frijolera, si usted tiene maicera, si usted tiene milpa, todo se le viene abajo. Todo se le derrumba, todo se le hace tristeza, penas, angustia, dolor. 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Este indígena, este chamán curandero, este hombre indígena, hombre natural, te voy a curar, te voy a sanar, porque conozco los secretos de la madre tierra, los secretos secretos ancestrales de la gran Pachamama, de la gran Pachamama, del gran Pachacuna. Sí, de la gran Pachacuna. Sí, te la estoy diciendo en lengua de yo, en lengua antigua, en lengua de padres natales y de madre natal. Sí, yo te estoy hablando en una lengua, tú no entendiendo esta lengua. Juca, juca, juca, juca. Asha la catira, manda la guarec, pirca, pirca, pirca, guancacaya, guatalita, guito. Todo eso son saludos que yo hago a toda la población que está escuchando esta bonita programa, al señor, a la señora, al compadre, la comadre, aquel abuelo, aquella padre de familia que está escuchando esta bonita programa, y yo invitando para que venga usted a recoger el chichil de la cascabel, el chichil de la cascabel, sí, la sonaja de la cascabel, la estoy entregando acá en Maloja de Yo, oiga bien, estoy en Aguacatán. Por eso yo decirte, por eso yo siempre comentarte, yo siempre invitándote que venga personalmente. Acá en Huehuetenango estoy directamente en lo que es esta partecita de Aguacatán, en Aguacatán. Sí, aquí estoy en Aguacatán, departamento de Huehuetenango. Si usted me está escuchando por Zacapula, por San Pedro Jocopila, usted me escucha en Uspantán, en Cunén, en Chicamán, usted me escucha en la parte alta de la Nevax, usted me está escuchando en Nevax, usted me escucha en Canillá, usted me está escuchando en Santa Cruz del Quiché, usted me escucha en Santa María, esta es Santa María Chiquimula, usted que me está escuchando en Totonicapán, en Chibarreto, usted me escucha en San Francisco el Alto, usted que me está escuchando en Cuatro Caminos, en San Cristóbal, usted que me escucha en Totonicapán, Totonicapán Centro, usted que me está escuchando en Quetzaltenango, en Chela, en Salcajá, lo invito a que venga personalmente, lo invito a que venga personalmente, lo invito a que venga personalmente, y yo lo voy a estar sanando, curando, liberando, porque soy un instrumento divino, soy instrumento de Dios. Dios me ha dado los dones para poder curar, para poder sanar a una persona que la ciencia médica lo han desahuciado. A usted que lo han desahuciado en los hospitales, le dicen váyase a su casa, allí va a morir tranquilo y en paz. Ya no lo reciben en los hospitales porque le dicen que ya no tiene cura, que para qué va a estar allí, que se vaya a su casa, que ahí va a morir tranquilo. Yo lo invito a que venga personalmente, venga con fe, tráigame su fotografía del enfermo y yo lo voy a estar curando, sanando, porque tengo poderes especiales, conocimiento y mucha fe en Dios. 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

0: Las 7 de la mañana, 47 minutos.
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1: Pues ponlos, pues. Órale, ahí va.

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1: Las 8 de la mañana, 41 minutos.
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5: Las 9 de la mañana, en punto.

gracias. De esta manera, pues sean entonces ahí complacido con las mañanitas para homenajear al patrón San Simón en esta hora de la mañana. Saludamos a todos los guías espirituales también que ya se encuentran presentes por acá en este día para poder, pues, realizar en su momento la gran ceremonia maya. Así que de esta manera les damos la más cordial bienvenida a todos y cada uno de ellos. A continuación también nos vamos a proceder entonces a dar lectura a todos los que conforman la junta directiva, como también colaboradores acá en Guatemala y en la Unión Americana. Pero no sigamos, nos vamos.

próximamente con los amigos de Marín Orquesta Unión San Pedrana. De esta manera se ha tenido entonces lo que es la presentación de colaboradores.

esa manera se ha hecho la pequeña programación con los amigos acá. Y la junta directiva a continuación dejamos entonces el escenario a Marimba Orquesta Reina Mensajera, la diferencia de Huacatán, para que pueda acompañar acá a los maestros, a los guías espirituales que hoy se encuentran presentes para poder ya preparar lo que es entonces la ceremonia maya que breve se estará realizando. Así que nos vamos, maestros de Marimba Orquesta Reina Mensajera, la diferencia de Huacatán, pues vamos ahí con el primer set musical que ellos presentan para esta mañana. Bienvenidos, maestros, el espacio es para usted. Bienvenidos.

Ok, para acá hemos presentado música para todos los buenos amigos que por acá nos acompañan esta lindísima mañana. También queremos saludar ahí a don Jesús Uciat, gracias por invitarnos, y a todos los compadres, a los señores guías espirituales que están por acá ya haciendo los preparativos para la ceremonia maya, para esta oportunidad. Les deseamos muchas felicidades y para que sigan pasando de lo mejor en esta oportunidad. Ya que para acá nosotros traemos música para todos ustedes, para alegrar sus corazones en esta oportunidad. Bueno, saludando ahí los maestros de la Super Orquesta Toto, ya están haciendo los preparativos también para el gran concierto para esta oportunidad. Así que

0: Esta brega hemos presentado con más de la música para esta oportunidad. Estamos acá ya con ustedes compartiendo nuestra música, música de Reina Mensajera para todos ustedes, a toda mi gente linda que ya nos acompañan. Muchas gracias por acompañarnos. Así que nosotros vamos a seguir conversando con más de la música ahí para que sigan disfrutando en esta linda mañana. Por supuesto, así que vamos a seguir entonces.
1: Ok, pero acá vamos a continuar.

Es de Braga, hemos presentado con otro de los temas. Para todos los grandes amigos que Braga nos acompañan en esta oportunidad, también saludando a los señores guías espirituales que están preparando, haciendo los preparativos para la ceremonia maya para esta oportunidad. Bueno, saludando a todos los grandes amigos que se reportan con nosotros en esta oportunidad. Saludos ahí para Isabela Tiquiram, se reporta con nosotros. Ahí para el amigo Walter Chávez de Vista Hermosa, Aguacatán. Bueno, saluditos. Ahí para que sigan disfrutando. Vamos a complacer con este tema para que siga pasando de lo mejor.

Estamos complaciendo música para esta oportunidad. Estamos entregando temas especiales ahí para que sigan pasando de lo mejor para esta linda mañana. A los amigos que nos acompañan, por supuesto, a todos los amigos que se encuentran por acá presente en este lindo lugar, acá con Don Jesús Uciat, por supuesto. Así que vamos a seguir complaciendo con más de la música para todos ustedes, amigos y amigas, en este lindo lugar. Así que vamos a seguir con más.

Estamos complacidos con otro de los temas para todos los buenos amigos que por acá nos acompañan en esta lindísima oportunidad de la mañana. Saludando a todos los que se reportan con nosotros. Ahí para Griselda Ailón. Bueno, saluditos ahí para Griselda Ailón, para Fernandito Ailón. Desde la estancia Aguacatán, para Juanita Agustín, allá en Parque de las Minas. Saludos al amigo Luis Mendoza, a todos los que se reportan con nosotros, ahí para Carol Mendoza también. Bueno, saluditos a todos los grandes amigos. Vamos a complacer con más de la buena música.

Eso, muy bien, damas y caballeros. Nosotros nos vamos al descanso para esta oportunidad de la mañana. Nos vamos allá en el otro escenario donde están los maestros de la Super Orquesta Toto. Adelante, maestro.

La gran ceremonia mañana en breve, ahí será presentada a todos ustedes que hoy se encuentran presentes por acá. Queremos dar también el agradecimiento a todos y cada uno de los colaboradores que han brindado su apoyo económico, espiritual y de diferentes maneras, pues han presentado, pues ellos también su ayuda incondicional acá hacia la junta directiva que hoy se encuentra de fiesta. Así que en breve se estará iniciando entonces con lo que es la ceremonia maya de esta mañana. Queremos agradecer al compadre Domingo Tiú y la compadre Cecilia Ibul de Pacorral Parrashtut, que celebra su fiesta para el 21 de enero, para el día 21 de enero del día del año 2027, donde se presentará la música de las riquitos ecos del paisaje y el compadrito Maldonado, dice por acá, socios en la Unión Americana, Manuel Calixto, el famoso viejo, Juan Alfredo Ibul, Manuel Carlos Ibul, Juan Tiú Ibul, el compadrito Diego García, originario de Xenaxicula, Cuacatán, radicados en los Estados Unidos, Francisco de Joyabaj, Quiché, radicado en los Estados Unidos, socios en Guatemala. A continuación presentamos la lista: Diego de León de Nevaj, Alexander Acabal de Guantajau, Gaspar Sánchez de Pichiquil, el compadre Remigio de Acuacatán, Gaspar Tiú Ibul, María Uciate Pacorral, Tierra Caliente, Manuel Imulcac, Pablo de León Tiú Ibul, Nelson Aníbal Tiú Ibul, Manuel Pérez Mejía, Juan Ibul Mejía, Nicolás Tumlush, más conocido como el famoso Patojo, originario de Chuaj Parrashtut, Manuel Lushtum, Juan Tiú de León, más conocido como el famoso Guapo, el compadre Juan García de Pichiquil, el compadre Diego Us Castro de Centro Parrashtut, y se colabora con la cantidad de 2,500.

de 1000 quetzales. Candelaria Hernández, originaria de Salinas Magdalena, con 300 quetzales. Queremos también agradecer a continuación acá a Garabien y Multium de Pararanjo Parashtut, que colabora con 1000 quetzales. El compadre Domingo Tium y la compadre Cecilia Imul de Pacorral Parashtut, que celebra su fiesta para el 21 de enero, para el día 21 de enero del año 2027, donde se presenta la música de la riquitosa Ecos del Paisaje, y el compadrito Maldonado colaboran con la cantidad de 2500 quetzales. Asociación Mam Shimón, aldea San Andrés Zacabajá, 24 y 25 de octubre del año 2026, ameniza la música de Marimba Orquesta Historial Musical y Reina Chocolense. Julián San Lucas colabora con 100 quetzales. Domingo San Castro, que colabora con 100 quetzales. Gaspar Castrotún colabora con 50 quetzales. Tenemos acá Domingo Sonijar con 50 quetzales. Bartolo Castro con 20 quetzales. Edgar Pérez Julián con 100 quetzales. Juan Castro Lucas colabora con 50 quetzales. Andrea colabora con 50 quetzales. Tenemos por acá el último listado de los que han hecho posible esta actividad. Micaela Castro, que colabora con 30 quetzales. Manuela Pérez Vicenta colabora con 50 quetzales. Andrea Castro, que colabora con 50 quetzales. María García, que colabora con 50 quetzales. Gaspar Jefferson Castro, que colabora con 20 quetzales. Carmelina Castro, que colabora con 30 quetzales. Francisco Pérez, que colabora con 50 quetzales. Santiago de León, famoso Méndez. Miguel Ángel Puntum, originario de Magdalena la Abundancia, radicado en la Unión Americana, egresado de Filadelfia, colabora con la cantidad de 5000 quetzales. Extiende el agradecimiento a los compañeros de trabajo en la aldea, también allá a todos los amigos que se encuentran trabajando en la construcción, en la oficina, diferentes lugares donde se están realizando los diferentes labores de diario. Éxitos y bendiciones, porque vamos a iniciar entonces con la presentación de la super orquesta. Toto, nos indican acá si estamos listos a los señores guías espirituales. Si se procede entonces acá con algunas pistas, y en breve, pues obviamente se estará dando inicio a la gran ceremonia maya. Por ahí pues se espera la coordinación para que se pueda dar inicio entonces a este momento bastante especial a través de Radio La Super Acuacatán, a través de Radio La Ley Acuacatán, también a través de Producciones Aventura, que hoy se encuentra también compartiendo con todos nosotros para este día bastante especial. Sean todos cordialmente bienvenidos a los mágicos del momento, también bienvenidos para esta oportunidad. Muy bien, por acá pues nos indican que se inicia con un pequeño homenaje que hoy los mágicos de la super orquesta Toto quieren pues presentar ante todos ustedes para esta oportunidad, especialmente para Don Jesús. Dice, por acá viene un homenaje de parte de la super orquesta Toto. Maestros, nos vamos entonces con el homenaje

0: señoras y señores. Vamos a continuar con más música. Queremos agradecer ahí a Diosito lindo, por supuesto al patrón hoy que nos da la bendición, la protección y sobre todo esa oportunidad de venir a compartir en esta hora de la mañana y por supuesto en este día súper especial. Así que sean todos bienvenidos que nos están viendo a través de las producciones que hoy nos llevan todo el acontecer de este día, por supuesto noche y madrugada también. Así que bienvenidos, dime compadre.
1: Eso por supuesto, y aprovechando también para mandar el saludito especial ahí para mi gran amigo Miguel Ángel Toy, allá de Río Blanco, Zacapulas, por supuesto. Ahí el saludito especial también para mi gran amigo Ismael Sok, por supuesto, para Víctor y Xocotoyac de León, el saludito especial ahí para él, por supuesto, en full sintonía a través de los diferentes medios de comunicación que hoy se encuentran acompañándonos y que llevan lo mejor de estas imágenes hasta allá a su casita en las diferentes partes de nuestra bella y hermosa Guatemala. Ahí para todos los compadres y comadres también que están presentes acá con nosotros, bienvenidos, bienvenidos. Eso. Amigos de la Super de Aguacatán, amigos de la Ley y por supuesto los grandes amigos de Producciones Aventura. ¡Échale!
0: Vamos a complacer con esto que viene con mucho cariño, homenajeando al patrono.

Gracias para nuestros amigos a través de los diferentes plataformas de Facebook por ahí. Padre Genaro, eso, bienvenido maestro.

0: Eso, muchísimas gracias, señoras y señores. Vamos a continuar con la música. Ustedes nos informan si con qué ritmo también, para iniciar también con la sagrada ceremonia maya en esta hora de la mañana. Así que nosotros continuamos. En esta oportunidad queremos seguir saludando. Tenemos saludito por ahí, compadre, dímelo.
1: Eso, por supuesto, y aprovechando también el saludito especial ahí para Juan Oshlag, ahí para mi compadre Gaspar Tiu y Mul desde Pacorral, para el famoso Patojo, eso, eso. Para Máximo Ailón, ahí para Ismael Sok, también el saludito especial. Ahí para los amigos que nos ven desde la Ciénaga Chiquita, Cabricán, ahí para Omar Méndez, por supuesto, en full sintonía.

Órale, saludos cordiales. Y para mi pobre Angelito también, bienvenido. Saludos para compadre Héctor Canil, para Manuelito Bus. Reiterando saludos para Hermes.

Así que de esta manera nos trasladamos entonces al otro escenario con los amigos de Reina Mensajera, La Diferencia de Aguacatán, para continuar con más de la música en esta hora de la mañana. Maestros, continuamos con más.

siga para esta oportunidad de la mañana. Deseamos buen descanso a los maestros de la Super Orquesta Toto. Buen descanso, maestros. Para acá nosotros vamos a continuar con la música para que siga disfrutando en esta oportunidad muy especial. Complaciendo con este tema para los compadres

poder llevar a cabo el quinto aniversario del abuelo San Simón.

Jesús celebra su quinto aniversario. De esta manera pasamos a cerrar este regalo

muestra de alegría. Hoy estamos de fiesta, hoy estamos alegres, agradecidos con Dios por la vida, la salud y el trabajo.

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Muchas gracias ahí por invitarnos a darle cobertura a esta fiesta que se está llevando a cabo para esta ocasión muy especial. Hemos finalizado entonces la ceremonia maya para esta ocasión. Saludos cordiales ahí al suegro Diego Imul Us, el suegro del patrocinador para esta oportunidad. Vamos a seguir con la música de Marimba y Orquesta, Reina Mensajera, La Diferencia de Huacatán, a través de Radio La Ley de Huacatán, a través de Producciones Aventura, La Super Huacatán. Hoy gran concierto de Reina Mensajera y los mágicos de la Super Orquesta Toto. Maestros.

Pero vamos a continuar ahí con más de la música especial. En esta hora de la mañana nos sentimos muy contentos, muy felices de estar presentando la música de la Reina Mensajera, junto a los grandes maestros de la Orquesta Toto, también buen descanso ahí a los muchachones. Vamos a presentarle más de la música especial, música. Vamos a saludar siempre a los amigos conectados a través de los medios que andan transmitiendo en vivo este gran concierto. Saludos ahí a Don Jesús, a toda la familia, muchas gracias por habernos invitado por acá. Continuamos con más de la música, maestro. Música especial.

0: damas y caballeros, nos vamos a nuestro descanso. Te dejamos en buenas manos ahí con los maestros de la orquesta Toto. Saludos ahí a mi amigo Sebas, mi amigo Nalito. Saludos ahí al Mister también, al mero mero. Saludos ahí a los muchachones de la orquesta Toto. Saludos a mi amigo Lalo. Saludos ahí a todos los maestros. Con permiso, nos vamos al descanso.
1: Dar acá a continuación el listado de todos los que han hecho su colaboración para esta oportunidad en esta maravillosa fiesta, como también extender el saludo a todos los organizadores de esta actividad, al presidente, el compadre Jesús Ociata, a la vicepresidenta, perdón, María Tojintum, a la secretaria Juana Batén López, a prosecretaria Candelaria Chivalantum, a tesorera Lucía López Emul, protesorera María Ustiat. También queremos agradecer a los organizadores radicados en los diferentes estados de la Unión Americana, que son presidente Eduardo Ustojín, radicado en el estado de Nápoles, Florida, vicepresidente Diego Ustum, integrante de la Asociación 20 de Marzo, más conocido como el famoso mexicano, radicado en el estado de Florida, secretario Manuel Uschivalán, radicado en el estado de Miami, Florida, prosecretaria Lidia Catarina Osbatén, radicada en el estado de Tampa, Florida, colaboradores acá en los diferentes, dice colaboradores radicados en diferentes estados de la Unión Americana, Diego Imultum, originario de Primer Centro, Río Blanco, Parrashtut, radicado en el estado de Maryland, colaboró con 2000 quetzales. Tenemos también acá a Domingo Escobar Hernández, originario de Aldea Salinas Magdalena, radicado en el estado de Indiana, que ha colaborado con 900 quetzales. Manuel Feliciano Imulus, integrante de la Asociación 6 de Octubre, en Paraje Pacochón, Tierra Caliente, radicado en el estado de Virginia, ha colaborado con 1500 quetzales. Miguel Imulus, originario de Paraje Pacochón, Tierra Caliente, radicado en el estado de Maryland, ha colaborado con 500 quetzales. Isa Tum, originaria de Paraje Pacochón, Tierra Caliente, radicado en el estado de Maryland, ha colaborado con 500 quetzales. Tenemos también acá a los siguientes colaboradores. Tenemos acá también a los que han colaborado acá en Guatemala. Félix Pú de León, originario de Pie del Águila, colaboró con 1000 quetzales. Lucía Alicia Pú de León, originaria de Pie del Águila, colaboró con 200 quetzales. Mario Imul, originario de Caserío Magdalena La Abundancia, colaboró con 100 quetzales. Isabel Imul, originario de Paraje Pacochón, Tierra Caliente, la colaboración de 500 quetzales. María Rosaria Imul, originaria de Paraje Pacochón, Tierra Caliente, con 300 quetzales. Tenemos acá a los patrocinadores de Radio La Super Aguacatán y su TV en vivo, a Jesús Imul, más conocido como el famoso Chusín, integrante de la Asociación 6 de Octubre en Paraje Pacochón, Tierra Caliente, radicado en el estado de Virginia. Patrocinadores de Producciones Aventura, Eduardo Ustojín, originario de Caserío Puente Choatuc, Tierra Caliente, radicado en el estado de Nápoles, Florida. Yulisa Natalia Ustojín, originaria de Caserío Puente Choatuc, Tierra Caliente, radicado en el estado de Nueva Jersey. Patrocinadores de Radio La Ley Aguacatán, Manuel Uschivalán, originario de Caserío Puente Choatuc, Tierra Caliente, radicado en el estado de Miami, Florida. Tenemos también a Lidia Catarina Usbatén, originaria de Caserío Puente Choatuc, radicada en el estado de Tampa, Florida. Tenemos acá también a los patrocinadores de cohetes de vara y bombas de a colores. Tenemos a Wilson Giovanni Usbatén, originario de Caserío Puente Choatuc, Tierra Caliente, radicado en el estado de Nueva Jersey. La Asociación de Agricultores 6 de Octubre, Paraje Pacochón, Tierra Caliente, Zacapulas, fundado en el año 2013, y para este año 2026, infantar la buena música de la Super Orquesta Toto del momento, desde la ciudad prócer de Totonicapán, dice por acá, y alternando con Marimba Orquesta Unión Sanpedrana, con la Fuerza Total, la Dinastía Baten desde Pararanjo, Chiquito, San Pedro, Cocopilas, y sin faltar la gran presentación del baile del convite Mix Juventud Alegre, Nueva Generación 6 de Octubre. Organizadores y patrocinadores radicados en los diferentes estados de la Unión Americana, ellos son

Tesorero Francisco Gilberto Vigés Cotoyac, más conocido como el famoso Pac Pichot, dice por acá, radicado en el estado de Maryland. Coordinador Manuel Feliciano y Moore, más conocido como el famoso Meme, radicado en el estado de Virginia. Coordinadores en Guatemala, el compadre Manuel Imulcac, la comadre María Uciat, Manuel Imultum, el famoso llavero, Nicolás Mejía López. Tenemos también acá al secretario Johnny de Tojín, más conocido como el famoso Timo. Han colaborado con la cantidad de 7,000 quetzales. Le deseamos éxito y feliz fiesta al compadre Jesús Uciat, atentamente, la Asociación 6 de Octubre. Juan Púa Cabal, originario de Pie del Águila, celebra su fiesta para el próximo 27 de febrero del año 2027, quinto aniversario en honor al patrono San Miguel Arcángel y el segundo aniversario en honor al abuelo San Simón. Ameriza la música de Marín Orquesta Flor Bonita. Ellos han colaborado con la cantidad de 2,000 quetzales. Continuamos con más de los patrocinadores. Aldea Guantajao, ahí para Juan Lushpú, que celebra su octavo aniversario del abuelo San Simón, y Simona celebra su fiesta para el 2 y 3 de noviembre del año 2026. Presente la música de Reina Mensajera y Unión San Pedrán, han colaborado con 500 quetzales. Magdalena Usperpuac con 200 quetzales. Juan Soy de Tierra Caliente ha colaborado con 200 quetzales. Familia Ajanel, 14 de enero. Cristo de Esquipulas, sector 1. Aldea Rancho de Texas, Acapulas, El Quiché, han colaborado con 1,000 quetzales. Candelaria Hernández, originaria de Salinas Magdalena, con 300 quetzales. Tenemos también acá a la asociación 12 de diciembre del compadre Remigio y comadre Zoila, han colaborado con 700 quetzales. Diego Uz Castro, asociación 1 de noviembre de Todos los Santos, en el centro de Aldea Parrashtut, han colaborado con 1,000 quetzales. Diego Uz Castro celebra el 20 de diciembre a la Virgen de Guadalupe, segundo año de aniversario. Bueno, damos también desde ya la bienvenida a los primos patachajense, dice por acá, que ya se encuentran presentes con nosotros también. Dice por acá, ya son los últimos colaboradores y en breve venimos entonces con la música. Diego Uz Castro celebra el 20 de diciembre a la Virgen de Guadalupe, segundo año de aniversario. Magdalena La Abundancia han colaborado con 7,500 quetzales. Tenemos a amiga Micaela Sam Castro, que ha colaborado con 30 quetzales. Maruila Sam Pérez, Vicenta ha colaborado con 50 quetzales. Andrea Sam Castro ha colaborado con 50 quetzales. María García colabora con 50 quetzales. Gaspar Jefferson Castro, que colabora con 20 quetzales. Carmelina Castro, que colabora con 30 quetzales. Francisco, que colabora con 50 quetzales. Santiago de León, el famoso Méndez, originario de Magdalena La Abundancia, radicado en la Unión Americana, en el estado de Filadelfia, colabora con 5,000 quetzales. Los colaboradores que tenemos para esta oportunidad, se extiende siempre el agradecimiento por todo el apoyo hacia ustedes. Gabriel Imultium, de Pararanjo, Parrashtut, colabora con 1,000 quetzales. El compadre Domingo Tiu y la comadre Cecilia Imul, de Pacorral, Parrashtut, que celebra su fiesta para el 21 de enero, para el día 21 de enero del año 2027, donde se presenta la música de la riquitosa Ecos del Paisaje y el compadrito Maldonado, dice por acá, colaboran con la cantidad de 2,500 quetzales. Asociación MAM, que pues tenemos por acá, Asociación MAM Shimón, aldea 1, dice por acá, San Andrés Cabajá, 24 y 25 de octubre, año 2026, ameriza la música de Marín Orquesta Historial Musical y Reina Chopolense. De parte acá de los colaboradores, Julián Sam Lucas, que colabora con 100 quetzales. Domingo Sam Castro, que colabora con 100 quetzales. Gaspar Castro Tum, que colabora con 50 quetzales. Domingo

0: Sonigar con 50 quetzales, Bartolo Castro, Yac con 20 quetzales, Edgar Pérez, que colabora con 100 quetzales, Juan Castro, Lucas, que colabora con 50 quetzales, Andrea, que colabora con 50 quetzales. La lista de todos los que han brindado su colaboración, también tenemos el compadre Domingo Tío y la comadre Cecilia Imul de Pacorral, Parrashut, que celebra su fiesta para el 21 de enero, para el día 21 de enero 2027, donde se presenta la música de la riquitosa Hijos del Paisaje y el compadrito Maldonado. Socios en la Unión Americana, Manuel Calixto, el famoso viejo, a Juan Alfredo Imul, Manuel Carlos Imul, Juan Tío Imul, el compadrito Diego García, originario de Xenaxicula, Cuacatán, radicado en los Estados Unidos, Francisco Chingo de Zacualpa, Joyabajiche, radicados en los Estados Unidos. También tenemos a los socios en Guatemala, a Diego de León de Nevaj, y también tenemos acá Alexander Acabal de Guantajau, para don Gaspar Sánchez en Aldea Pichiquil, como también tenemos al compadre Remigio Rodríguez de Aguacatán, Gaspar Tío Imul, María Ustiat de Pacochón Tierra Caliente, Manuel Imulcac, también tenemos a Pablo Leonardo Tío Imul, Nelson Aníbal Tío Imul, Manuel Pérez Mejía, Juan Imul Mejía, Nicolás Tum Lush, más conocido como el famoso Patojo, originario de Parrashut, Manuel Ustum, Juan Tío de León, más conocido como el famoso Guapo, tenemos al compadre Juan García de Pichiquil y el compadre Diego Us Castro de Parrashut, que colaboran con la cantidad de 2,500 quetzales. Bueno, maestros, nos vamos entonces de esta manera para poder recibir al vistoso convite que ya se encuentra presente acá con nosotros. Ahí para los primos que ya están en la pista de baile. Nos vamos entonces, maestros, con la buena música para poder recibirlos en esta oportunidad. Como siempre, al estilo de la Super Orquesta Toto en vivo a través de Radio La Super Aguacatán, Radio Suprema Zacapulas, también a través de Producciones Aventura y a través de Radio La Ley. Nos vamos entonces para poder recibir al vistoso convite en esta hora de la mañana. Bienvenidos.
1: Eso, bienvenidos los chicos del comité, ahí los paisanos de Patachac. Eso, bienvenidos muchachos, esperamos que la pasen bien, lo mejor con nuestra música. Nosotros vamos a seguir en este hermoso día compartiendo nuestra música con la gente hermosa de este bellísimo lugar. Arriba la mano, chicos, arriba la mano. Vamos a ir con música para ustedes en esta oportunidad.
2: Ok.
1: Algo que nos habían solicitado los chicos del comité por ahí. De lo nuevo para ustedes, con mucho cariño,
2: Eso. Así que para disfrutar y para compartir en esta nota especial. Bienvenidos. Esto soy.

0: Y por supuesto se quedan en buenas manos ahí de los maestros de Reina Mensajera. Así que, con permisito, nosotros vamos a los sagrados alimentos también.
1: Eso, por supuesto, sin antes un saludo especial ahí para Rafa López, con mucho cariño. Muchas gracias ahí por los regalitos, que sigan enviando más regalitos. Y usted que nos está viendo ahí a través de la cuenta de la Super Orquesta Toto, sigan enviando sus regalitos, por supuesto. Así que nosotros nos vamos al pequeño descanso. Los dejamos a los muchachones en el otro escenario. ¡Con permiso!

0: Muy bien, por acá vamos a continuar con la música. Buen descanso ahí a los maestros de la Super Orquesta Toto y deseamos buen provecho en la hora del almuerzo. Por acá nosotros vamos a continuar con la música para que siga pasando de lo mejor en esta lindísima tarde. Y que por acá vamos a seguir alegrando corazones siempre con la música que traemos para todos ustedes en esta oportunidad de la tarde.
1: Bueno, vamos a seguir complaciendo después de disfrutar los sagrados alimentos. Estamos de vuelta para seguir ahí disfrutando y gozando también. Ahí nos piden música 6x8, un mix nos piden por ahí de parte de los amigos, ya que traemos música para complacer, ya que traemos música de 6x8 también para todos los gustos ahí, para todas las edades en esta hora muy especial, especial de la tarde, donde estamos ya compartiendo en una tarde calurosa, calurosa.

0: Bien, por acá hemos presentado otro de los temas para todos los buenos amigos que por acá nos acompañan en esta lindísima tarde muy especial, agradeciendo a todos los grandes amigos que nos visitan de diferentes lugares. Ahí para los amigos de Tierra Caliente que por acá nos acompañan también, bienvenidos. El amigo Juanito Soy, saludos. El compadre Remigio que nos visita desde Cantón, Aguacatán. Por acá nos acompañan, así que a todos los compadres que nos visiten esta oportunidad, los amigos de San Andrés Azcabaján, bienvenidos amigos de San Andrés, un provecho allá, los amigos de San Andrés Azcabaján.
1: Próximamente estaremos en tierras trigueñas, saludos cordiales por ahí. Vamos a presentarle algo muy solicitado, algo que nos gusta complacer. Para eso venimos, para complacer en esta tarde muy especial, tarde de alegría, damas y caballeros, amigos de este hermoso lugar.

Buenas tardes, amigos y aventureros. Aquí, sintonizando desde la ciudad capital, favor de saludar a mi compa del grupo del convite, los primos patachajense, especialmente para mi amigo de la pareja 8, el famoso Tommy Mejía, de parte de Osvaldo Chanash. Saludos ahí para los grandes amigos. Así que vamos a seguir complaciendo con más de la música.

Eso, saludamos ahí a todos los amigos. Que gracias a ellos, ahí a don Jesús Uciat, a toda la familia Uz, muchas gracias por habernos invitado en esta fiesta muy especial. Estamos muy contentos, muy felices de estar presentando la música de la Reina Mensajera. Vamos a complacer ahí con algo de los temas por ahí.

0: vemos en el siguiente escenario, donde están los maestros de la Super Orquesta Toto. Lobos Mágicos. Adelante, maestros.
1: Con la música de la Super Orquesta Toto. En esta oportunidad, muchas gracias ahí a los amigos organizadores, ahí por la invitación. Vamos a ir con más música, a complacencias también, ahí, sí. En esta oportunidad. Eso. A través de, dímelo, compadre.
2: Queremos saludar ahí a nuestros grandes amigos, viene el Chupemix, algo para complacer, Chupemix número 7, que nos han solicitado los muchachones, también queremos complacer en esta hora súper especial. Así que...

0: tenemos saludos cordiales ahí para Sam. Saluditos por ahí, saludcita a la buena por ahí, compadre. Amigos que están disfrutando de la música de Los Mágicos.
1: Eso, por supuesto. Y nos vamos complaciendo a la asociación 20 de marzo. Allá el saludo especial y para ellos, por supuesto, con música especial para que se la pasen bonito. Por supuesto, mi gente hermosa que nos visualiza a través de la Lilla Huacatán. El saludo especial. Oye, compadrito Gabriel, hoy sí andamos tranquilos. Hoy sí andamos al 100. Hoy sí andamos con la actitud para volvernos a poner alegres, ¿verdad, compadrito? Igual de la mano ahí con mi compadre Eddie Poroj. Ahí el saludo especial ahí para él. Ponernos al corriente, ponernos al nivel.

especiales para ustedes. Una tarde fenomenal que estamos compartiendo con la gente hermosa de este bellísimo lugar, por supuesto. Vamos a seguir, para ustedes, pero sin antes tenemos algo para Johnny GT de Castro, para Lucas Grande, para Miguel JM, Máximo Ailón, para Jefferson Maldonado, para Charlie Rodríguez también, la familia Rodríguez, el saludo especial, para Angélica Mendocita, Maribel Mendoza. Seguimos con esto. A corazones enamorados.

0: bueno, se necesitaban el homenaje, un hermoso homenaje, por supuesto, para ese bello lugar de Puente Chuatú, Zacapulas. Ok, vamos a complacer.
1: Eso con mucho cariño ahí para la Asociación 20 de Mayo. Muchas felicidades y muchas gracias nuevamente de poder compartir nuestra música acá con todos ustedes. Así que, este homenaje especial para todos ustedes, ahí del maestro Lalito.

0: Okay.
1: Eso, muchísimas gracias, señoras y señores. Vamos a dejar en la grata compañía, por supuesto, en esta hora muy especial. Ahí con el baile de la vara. Y bueno, nosotros volvemos después de la presentación también de los grandes maestros de Marimba Orquesta, Reina Mensajera. Así que adelante, maestros. Juntamente con los chicos del convite. Ahí vamos continuando, entonces. Continuamos.
2: Listo. Buenas tardes para todos. Nos saludamos por acá desde Puente Chuatuj, Chachochtat Jesús. Chivaguitat Jesús, todos los compadres y comadres y cobran. Baile de la Sagrada Vara, Chanim. Arechur Or, baile de la Sagrada Vara. Bamba con placer, melodías solicitadas. No sé si van a acompañar las convite o cuchanas las convite. A cuchanas convitero. Cuchanas convitero, cuchanas convitero. Chicuyuas convitero, chichuchanas juratit. Ya después, quizá la en una hora.

Everson, Carmelino Castro, también para Francisco Ampérez, a Santiago de León, a Roselia Tum, Miguel Ángel Putum. También los otros colaboradores, a Graviel y Multiu, de Paraje de Panaranjo para Reshut, y el compadre de Domingo Tiu. También agradecemos a la asociación Mam Simón Aldea Rijoyum, de San Andrés Alcabajá, a Gaspar Casertum, Domingo

Este por acá, hemos complacido con otro de los temas. Por acá nos pide música sentimental. Con mucho gusto vamos a complacer peticiones para esta oportunidad muy especial. Que por acá estamos complaciendo a todos los compadres y las comadres. Ahí en la pista de baile, por supuesto. Complaciendo peticiones con este tema.

Eso que habrá sido en este tema ahí para todos los compadres y las comadres. Vamos a seguir alegrando corazones. Vamos a seguir complaciendo con más de la buena música para esta oportunidad.

0: Muy bien, damas y caballeros, nos vamos al descanso, nos vamos allá en el otro escenario donde están los maestros de la super orquesta Toto, pero si encanta para acá, tenemos palabras acá con don Jesús Uciat. Adelante, don Jesús.
1: 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Va.
2: Muy bien, ya se todo tiempo, sí, Jesús. Entonces, Sanim Jmechua, pues con el escenario, chic. Ahí, Ger, chile, el coche de la orquesta Toto y contento y con gran. Ya, Shushanikcha. Amigo, los amigos de la orquesta, vamos con música por ahí. Ya voy a venir con el listado en unos instantes. Por ahí nos piden, la Asociación de los Estados Unidos, mis amigos de la orquesta, nos piden homenaje a Mam Simón de Puente Chuatuj. Ese es lo primero que están solicitando. Después nos solicita Zetamix, que de, al estilo de la orquesta, me dicen por acá. Entonces, para que vamos a complacer con eso. Como también nos piden, bueno, piden música de los inmigrantes. Esas son tres melodías que están solicitando los amigos allá en los Estados Unidos. Voy a saludar al patrocinador de Radio La Ley, gran amigo Manuel Uschibalán, que es el mero patrocinador nuestro. Saludamos también a su cuñado Miguel Ángel Imul Mejía desde Florida, Orlando. Y ahí nos piden los mix música inmigrantes. ¡Vamos con música! Allá en el otro escenario.

0: haciendo para ellos. Mucho cariño, venga.
1: Vamos a comenzar con esta obra, ustedes, damas y caballeros. Para que lo gocen, sabroso. ¿Viene eso para crecer?

y Miguel Ángel Zul y su marido orquesta. Saludos ahí para el amigo, el famoso Chusín, y el amigo, el Carguacho. Saludos especiales, compadre. Saludos ahí para Yovita Rodríguez.

Ok, mi gente, y nosotros vamos al descanso. Volvemos con música y le dejamos en buena compañía, por supuesto, con los maestros de Marimba Orquesta, Reina Mensajera. Así que adelante, maestros.

0: Eso, complacido con otro de los temas. Ahí para todos los buenos amigos que para acá nos acompañan en esta oportunidad. A ver qué dice don Jesús. Bueno, ahí, saludos ahí a todos los grandes amigos. Ahí para el amigo Chus. Bueno, tenemos palabras acá con don Jesús. Eso, ahí para los compadres, por supuesto.
1: Bueno, señores, yo sí vi todas las cosas que es como no va. La mera verdad, yo sí vi a Escopa Estados Unidos, sobrino Manuel Feliciano, muchos más, el famoso mexicano, Diego Ustum. La mera verdad, todos que van a cebrarla de un americano, pues, yo chivé mucha.

Eso, complacido con otro de los temas para esta lindísima tarde muy especial. Vamos a seguir alegrando corazones. Nos habías solicitado también María Paulina. Estaremos complaciendo ahí a los grandes amigos que para acá nos acompañen en esta oportunidad.

Eso, hemos complacido con este tema también, nos han pedido con mucho gusto. Hemos complacido, saludando a todos los grandes amigos que acá nos acompañan y los que aún están en casita, lo invitamos para que vengan a pasar momentos inolvidables acá con los amigos de El Puente Choatú, Tierra Caliente, Zacapulas. Vamos a seguir complaciendo o más de los temas para que siga pasando de lo mejor en esta tarde súper especial.

0: Bueno, vamos a complacer ahí con más de la música. También ahí los amigos que están disfrutando por ahí, a mi amigo el famoso Pelón, a Miguel Ángel, vamos a complacer ahí. También nos solicitan Escalera de la Cárcel. Vamos a complacer ahí a los amigos que ya se encuentran disfrutando de esta gran fiesta. Complaciendo por ahí.
1: Vamos a ir para Escalera Chacal.